0: puesto número 8.
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2: El puesto 8, Feid y Luis Fonsi se fusionan para presentarte.
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0: Puesto número 7.
1: Vuelve BL, ahora solo en este caso para presentar No Tiene Sentido en el puesto 7 de la lista.

0: 2020. Puesto número 6.
1: Rouge Oficial, Max Garra, Valen y Ramkin, los controles para tu jardín con enanitos.
2: Escuchá.

0: puesto número 5.
1: Latina Forever es el puesto 5 de Karol G, abriendo el top 5 esta semana.

Puesto número 3. María Becerra, Jay Wheeler y X-Cross para Romántica. Es el puesto 3 haciendo podio esta semana.

0: puesto número 2.
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2: En el puesto 2,
1: Tini,
2: qué buena canción. 36 vidas.

0: El Top 20, una vez por semana traemos 20 éxitos, los más sonados por este lado del mundo. Soy Chequi Ulises, prepárate porque cerramos con el nuevo número 1.
1: Puesto número 1. Ranking Top 20.
0: Ryan Castro, La Villa, junto a Capo y Gangsta. Chau, hasta la próxima semana.

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0: 20.
1: Este es el Top 20 semanal. ¿Qué tal? Bienvenidos a una nueva edición del ranking con los 20 superhits más escuchados por este lado del mundo. Soy Ulises Checky, prepárate porque arrancamos el countdown.
0: Puesto número 20.
1: El puesto 20 esta semana, un ingreso para J Balvin y Bizarrap y esta Music Session. 62, 66. Ingresa. De esta manera abrimos el top. Bienvenidos.

0: Balvin para esta Music Session en el puesto número 20 de la lista, ¿ok?
1: Puesto número 19.
0: En el 19 nos encontramos con otro ingreso, Abel Pintos, Hielo al Vino.

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Hola, hola, ¿qué tal? ¿Cómo estás? Qué bueno encontrarnos una vez más aquí en tu radio para disfrutar, bueno, toda la música, mucha comunicación, retros inolvidables. Prepárate entonces y subí el volumen porque en el mejor momento del día comienza lo que más suenan. ¡Vamos!

Carlos Vives, es lo que está sonando, gran éxito de Carlos Vives, Somos Más, una de las canciones del próximo Mundial de Fútbol, que ya se viene, lo tenemos ahí nomás. Comunicate conmigo, 092-089-186, Telegram y WhatsApp, y recordá que si estás en el exterior, prefijo más 598, el saludo para quienes nos escuchan en Colombia, desde Bogotá, allí Retro Latina nos emite todos los días, gracias a Colombia por estar, por escucharnos junto a otros prestigiosos programas internacionales, y es un enorme honor para nosotros estar allí y hacerte sentir la música que se escucha aquí en Uruguay. Llega, hablando de Colombia, una colombiana exitosísima, Shakira, con la canción del próximo Mundial. Subió el volumen, vamos.

Go. Ahí está, Shakira, y yo te invito a que me sigas en las redes, Robert Maya, en Instagram, también en Facebook, en TikTok, en X, bueno, por todos lados, porque queremos estar cada vez más juntos, cada vez más cerca, y allí podés ver todos los adelantos de lo que verás en televisión. Cada fin de semana, el programa de televisión de los que más suenan se renueva para vos, así que allí tenés que estar. Ahora seguimos avanzando con la música. La argentina Valeria Lynch, con varias colaboraciones, y Ámame en cámara lenta, esta versión 2026 que me encanta. Subí el volumen, vamos.

0: ¡Bienvenida Valeria Lynch!
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0: En el año 1998, allá en esa década dorada de mucha música, aparecía el auge del rock uruguayo y uno de los, sin dudas, visionarios en toda esa movida que hasta el día de hoy suena muy fuerte, fueron La Vela Puerca, y ahí estaba con Va a Escampar, año 1998, el primer retro de hoy programado por vos, y ahora llega Eros Ramazzotti con la participación de Lali. Sube el volumen, vamos.
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Dragostea Dintei, Uson, año 2004, fue uno de los grandes éxitos, sin dudas, de esta banda italianísima que, bueno, conquistó todo el mundo en una gran movida que se originó a partir del 2000 y, bueno, tuvo como punto alto a estos chicos en el año 2004. Y ahora seguimos con los éxitos. 18 quilates, programado por vos a través de Instagram. Suena, subí el volumen, vamos.

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1: Para el programa Los que más suenan, por aquí Lucas Hugo, un abrazo con mucho cariño y nos vemos. ¡Vida mía!

placer. Para quien te habla, Robert, en nombre de todos los integrantes del programa, quienes están en televisión, en la radio, en las redes, quienes me acompañan a cada evento, a cada cobertura, en nombre de todos es un placer, te decía, invitarte a que subas el volumen porque llega el momento de presentarte el tema más importante, el elegido. Aquí está Abraham Mateo, la participación de Lucra y Último Baile. Te espero mañana. Seguimos juntos aquí en la radio que más se escucha. Vamos.

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